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1: En Radio La Mega, 7 y 8 minutos.

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1: En Radio La Mega, 7 y 20 minutos.

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3: Radio La Mega, 7:32.

0: En Radio La Mega, 7:39.
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en la Mega Radio. 8 y 48 minutos. 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
0: La Mega Radio. 8:58.

en Radio La Mega, 9:12.

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1: En Radio La Mega, 9:21.

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1: Radio La Mega. 9:26.

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2: Radio La Mega, 9:43.

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1: Radio La Mega, 9:59.

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1: Radio La Mega, 11:42.

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0: en Radio La Mega, 1:28.
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0: en Radio La Mega, 1:34.
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0: 4 de la mañana, 22 minutos en todo el territorio nacional peruano. Buenos días a todos, cada uno de ustedes, amigos oyentes. Me imagino que ya están despiertos a esta hora de la mañana, siempre acompañado del programa de Dulce Amanecer. Estoy en cabina, como siempre, para estar juntamente con todos, cada uno de ustedes, hasta las 6 de la mañana, ¿no? Brindando los éxitos musicales a través de Radio La Mega 94.9, lo mejor de todo. Para todo el Valle del Sisa, también nuestros amigos a partir de la región San Martín, que nos sintonizan en diferentes provincias. Sí, señor, claro, tiene que ser así, ¿eh? Al no ser eso, pues no hay nada, ¿no? La Mega, como siempre, para todo cada uno de ustedes. 4 de la mañana, 23 minutos, 4 de la mañana, 23 minutitos, señoras y señores. San José de Sisa, como siempre, alertos, ¿no? Ya en sintonía, nuestros amigos que trabajan desde tempranas horas y están acompañados en sintonía preferido del programa de Dulce Amanecer. Gracias a cada uno de ustedes. De igual manera, también por acá, por el Guayaga Central, gracias a todos, cada uno de ustedes. Incluso por acá, por esta parte de San José de Sisa, provincia del Dorado, nuestros amigos de los distritos, los centros poblados y caseríos y mucho más, ¿no? Claro. Hoy estamos martes 30 de junio del año 2026, que nos ha llegado cualquier cantidad de novedades, ¿no? En sí o no. Claro, pero de todas maneras nosotros somos sabedores de lo primero que sucede durante este mes número 6, ¿no? Claro, muertes por diferentes lugares, ¿no? Claro, mucho más. No sabemos quién va a ser el presidente actual del Perú, ¿no? Cuando son las 4 de la mañana, 24 minutos, 4 de la mañana, 24 minutos, desde el día de hoy, a partir de las 12 del medianoche, ¿no? Entramos el mes número 7, mes de julio, mes del aniversario patrio de nuestro Perú querido. 4 y 25, 4 de la mañana, 25 minutos. Hacemos una pausa comercial y retornamos. Macal y Prenda.
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4:42, 4:00 a.m, 42 minutitos, señoras y señores. Estuvimos llegando hasta Alto Sisa, por ahí que nos sintoniza el programa nuestro amigo Gerson Guerra Ruiz y familia, son oyentes del programa, ¿no? Esto por Incaico y mucho más, nuestros amigos también por ahí por... Por Constancia, ¿no? Ahí está la gente de Constancia. Nuestros amigos también de Sanango. Ahí está la gente de Cachnahuasi, El Triunfo, ¿no? Esto por Alto Sisa. Gracias a todos, cada uno de ellos. Y también nuestros amigos por acá, por Alto Alao, ¿no? Ahí está la gente de San Juan. Alto Roque, ¿no? Ahí está la gente de Alto Roque, hace días que pasó la fiesta más adquirido, ¿no? Durante esta fiesta de San Juan que realizan, termina San Juan y viene San Pedro y San Pablo, ¿no? Una tremenda fiestaza que pasaron ahí en esa localidad. Y gracias a todos, cada uno de ellos, por estar en completa sintonía por ahí, la familia Fuatama, ¿no? Fuatama Rodríguez, son oyentes del programa, gracias a ellos. Y así nuestros amigos también por acá, por San José de Sisa, por ahí es nuestros amigos, acá en el populoso Banda de Pichuaya, nuestros vecinos de aquí de Girón 28 de Julio, y nuestros amigos también de Girón Pedro Villacorta, ¿no? Ahí están nuestros amigos también de Girón Anacover, también nuestros amigos de Girón Eladio Tapuyima, Girón Lamas, y mucho más. Nuestros amigos también ahí en Caserío Las Palmeras, Caserío 20 de Mayo, Partido Alto, la gente linda que nos sintoniza en el programa a esta hora de la mañana. Gracias por estar en completa sintonía del programa, ¿no? Mis amigos en los Centro Poblado, por ahí está la gente de Nauta, nuestros amigos del Centro Poblado Santa Cruz, San Juan de Miraflores, aunque también ellos son dolidos por la pérdida de la familia de quien vida fue nuestro amigo Werner Fasavi, ¿no? Por ahí, tío de mi amigo, ¿no? Cabañas, ¿no? Ahí están Cabañitas, pues bien, sujétate, ¿ah? No estés llorando por ahí, ¿eh? También para el sobrino, ¿no? ¿No? Su queridísimo tío que ha caído, ¿no? Ahí está mi amigo Chapo, ajá, Chapito, sujétate, porque todos nos vamos por el mismo camino, así es que... sujetarse nomás, ¿no? Claro, no hay quien puede quedar más, porque aunque no sabemos de repente qué día nos vamos, de qué horas, qué fecha, en qué mes, en qué año, pero Dios ya tiene citado, ¿no? Gracias a Él por tenerlo con su poder hasta el tiempo que diga Él hasta aquí nomás, ¿no? Cuando son las 4:45, 4:45, señoras y señores, también indicándoles a todos, cada uno de ustedes, amigos, que tienen por ahí sus negocios, ¿no? 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Claro, tiene que ser así, ¿eh?
o de repente te pongas ajeno por ahí, ¿ah? Está citado para que usted dirija la presencia de la oficina del ingeniero Isai, ¿no? Así que quedas invitado, no tengas ajeno. 4:47, 4:00 a.m, 47 minutos, otro bailo que viene sonando de esta manera. Javier Dolores diciendo este gran éxito musical en Huayno.

Javier. ¡Tú!

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5 de la mañana, 3 minutos, señoras y señores, la Mega 94.9, lo mejor de todo, transmitiendo desde Tercera Cuadra, Girón 28 de Julio, banda de Pichuaya, por ahí nuestros amigos que están con la señal, siempre acompañado del programa de Dulce Amanecer, quienes hayan tenido un dulce sueño y un alegre despertar para trabajar, ¿no? Chamba sí hay, claro, pues, claro, tiene que ver la chamba, ¿no? En diferentes lugares. Así vamos a conocer a todos, cada uno de ustedes, mis amigos que ya saliendo de casita a esta hora, ¿no? Temprana hora ya, con la labranza, ¿no? El cultivo de diferentes plantas, ¿no? Claro, botando esas brujas del tronco del cacao, ¿no? Claro. Y botando, como dice por ahí, a ese uchpacho bruto, ¿no? Poniendo muy aparte y los buenos quedan, ¿no? Antes que le contagien, ¿no? Claro. Lo mejor de lo mejor hoy. El cacao, ¿no? En diferentes parcelas de nuestros amigos agricultores, que bien, imagino que está surgiendo el precio, ¿no? Claro, nuestros amigos intermediarios, los comerciantes, como siempre, en espera todo, nuestros amigos que traen su producto, ahí están ellos, gracias. Y así también queremos reconocer a todos, cada uno de ustedes, este domingo 5 de julio. Hay deporte, ¿eh? Fútbol aquí en el campo Eladio Tapujima, ya lo saben, ¿eh? Quedan todos invitados. Claro, la presencia de nuestro campeón que representa la provincia del Dorado va a estar enfrentando a Unión Picota, ¿no? Claro. Qué bien. 3:30 de la tarde, partidazo aquí en el campo Eladio Tapujima. Los esperamos, ¿no? Estar ya listando su entrada, ¿no? Claro, me imagino el quien tiene su carnet, ¿no? De entrada, eso sí no paga, ¿no? Persona de mayor edad, pelo blanco, y ya no paga, ¿no? Claro, qué bien. 5 de la mañana, 6 minutos. 5 de la mañana, 6 minutitos. 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Ya lo sabe, ¿eh? Claro, tiene que ser así, ¿eh? Así que ya lo saben, para este domingo, 3:30 de la tarde, todos al estadio de Campo Eladio Tapujima. Mega Deportes, como siempre, en el primer escenario.

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0: ¿Qué tal éxito musical de la zona oriente, Iquitos? Iquitos, ¿no? Claro. Grupo Caliente de Iquitos, interpretando esta bonita canción, esta bonita melodía, para todos mis amigos que están por acá por San José de Sisa, de la ciudad de Iquitos, ¿no? Claro. Gracias por estar en sintonía completa del programa hoy en esta mañana, ¿no? Sí, también saludando a mis amigos de Girón Iquitos, acá en San José de Sisa, por ahí está la gente linda en primera cuadra y en quinta cuadra, como siempre oyentes, nuestros amigos, ajá, al costado del puente, por ahí está nuestro amigo Lamas y la familia Vega, como siempre, ¿eh? Oyentes del programa de Dulce Amanecer, hoy en esta mañana importantísimo, ¿eh? El puesto de cualquier cantidad de plátanos y de las gallinas de chacra, ¿no? Por ahí también, en nuestra paisana, ¿no? Claro que trae cualquier cantidad de gallinas para venderlos, ¿no? Darle esa salida de sus buenas gallinas, ¿no? Claro. La gente de Mixquiaco, ¿no? Claro. Ahí están ellos permanentes con la señal de Radio Omega. Y así nosotros saludando también, claro. Ahí está la gente de Tangarana también, nuestros amigos de Maray, gracias a ellos por la completa sintonía del programa. 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O ese cafecito, ¿eh? Claro. Gracias por estar en completa sintonía del programa hoy en esta mañana, ¿no? 30 de junio del año 2026. Cinco de la mañana, 23 minutos, corazón serrano cantándonos, gritaría que te amo.
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0: Exitazo musical de Walter Bernal, ¿no? Este gran éxito musical es que viene sonando en toda la región San Martín, ¿eh? Claro, para toda la gente bailadora, ¿no? Claro. Internacional Yurimaguas, ¿no? Claro, presentando a todos cada uno de ustedes a través de Radio La Mega 94.9, lo mejor de todo. También nuestros amigos por acá en Girón Lamas, nuestros amigos de Ernesto Tapujima, ¿no? Girón Ernesto Tapujima, acá en Populoso, banda de Pisuaya, saluditos a ellos que son oyentes del programa, ¿no? Agradecimiento sincero a todos cada uno de ustedes por estar en sintonía perfecto del programa. De igual manera también a nuestros amigos en Barrio San Martín y en Girón Independencia, parte alta, ¿no? Claro, por ahí están nuestros amigos oyentes en el polideportivo, siempre con alegría, ¿no? Porque la música es parte de la vida y la alegría que ponemos aquí en Radio La Mega. Gracias a todos, cada uno de ustedes. También mis amigos de Oaxaca. Ahí están mis amigos de Oaxaca. También nuestros amigos de Chichibi. Mis amigos de Nuevo Loreto, Barranquita. Y mucho más que nos siguen la señal. Mis amigos de Juanjuy. Por ahí está la gente de Juanjuy, ¿no? Por ahí para Peter Nay, ¿no? Por ahí para Peter, ah, claro, uno comenta diciendo que tiene un grupo musical, Peter Nay, ¿no? Claro. Gracias a todos, cada uno de ellos, por estar en completa sintonía del programa. Super Ñaños, como siempre, para todo, cada uno de ustedes. Algún día vendrá por acá por San José, ¿no? Claro. 5 de la mañana, 40 minutos. 5 de la mañana, 40 minutos. Rápidamente vamos a un spot y luego viene Internacional Canadavis y ya no. Te quiero, dice este bonito éxito musical. Pero antes, todavía vamos a dar pase este escrito, ¿no? 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Vamos al spot. Rápidamente presentamos el spot.
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4:48, 4 de la mañana, 48 minutos. A mis amigos también, como siempre, acordando a los amigos de las empresas de transportes, como siempre ellos ya saliendo desde las 4 en punto de la mañana hacia la ciudad de Tarapoto o del domicilio hacia el paradero, ¿no? Claro. Bueno, algunos de nuestros amigos choferes que se quedan pues para el día siguiente, ¿no? En el mismo paradero por ahí, ¿no? Claro, qué bien. Los servicios son servicios parte de ello porque esa persona tiene esa confianza ante tú, ¿no? Saliendo desde tempranas horas hacia la ciudad de Palmeras, Tarapoto, al lugar de su destino, ¿no? Gracias a todos estos amigos, choferes de la empresa de transporte y turismo CISA, la gran familia, empresa Cristo Morado, Auto San Martín y empresa de transporte San José. Son ellos los primeros de los primeros que salen de CISA a diferentes lugares, ¿no? Llevando pasajeros, encargos, encomiendas y mucho más, ¿no? Y recordándoles también a todos mis hermanos en Cristo Jesús, ajá, claro, tiene su producto por ahí, o usted, amigo, tiene su producto arrumado en la chacra, ¿verdad? 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Los servicios para todo cada uno de ustedes. 5 de la mañana, 51 minutos, 5:51, parte final del programa. Muchísimas gracias a todos cada uno de ustedes por estar en sintonía perfecta del programa. ¿Eh? Ya vienen boleros, a todos mis amigos, recordando su tiempo. Muchísimas gracias a todos cada uno de ustedes. Hasta el día de mañana. Chao, chao. Permiso.

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0: en Radio La Mega, 6 y 12 minutos.
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2: 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Radio La Mega, 7:04.

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2: 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Radio La Mega, 7:14.

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2: 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Radio La Mega, 7:22.

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3: Radio La Mega. 7:37 minutos.

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2: 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Radio La Mega, 7:46.

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2: En Radio La Mega, 7:50.

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13: La Mega Radio 8 con un minuto.

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1: la Mega Radio. 8:32 minutos.

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3: la Media Radio. 8:43 minutos.

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2: la Mega Radio. 8:52.
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9: Radio La Mega, 9:03.

Señoras y señores, ¿qué tal? ¿Cómo están? Bienvenidos y bienvenidas al programa. El día de hoy estamos, ¿qué fecha? Hoy, 30 de junio del año 2026. Ya está con cada uno de ustedes, Eduardo Tapujima, el que te habla con rima, aquí en la 94.9 de Radio La Mega. Bienvenidos, señoras y señores, hasta las 12 nos quedamos en el Mega Vacilón de las Mañanas, hoy martes.

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0: Hermoso éxito, hermosa canción de amor paisano. La canción que se llama Volveré. Qué lindo. ¿Ah? Hermoso tema. Exitazo chévere que solamente lo escuchas en la 94.9 de Radio La Mega. Aquí estamos, señoras y señores. Aquí estamos. ¿Cómo está la batería seria? Estamos aquí en la radio, señoras y señores, fanáticas y fanáticos.
1: 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Aquí estamos, le saluda Wilson Capoleón.
0: Ay, pero ¿sabes quién le imita mejor a ese pata? Le imita mejor Pepe Lucho.
1: Señoras y señores, muy buenos días, Perú Deportivo. Bueno, ayer quedaron eliminados ya el equipo de Países Bajos. Ajá. Por penales le eliminó Marruecos en el último partido del 16avos de final. Lo más gracioso es que 4 penales ha fallado cada uno, 8 penales fallados y ningún arquero ha chapado la pelota. Y en el otro partido, ya nos estamos adelantando las picantitas, en el otro partido Brasil ha ganado a Japón 2-1. Ajá. Y en el otro partido también hemos tenido un encuentro. Los paraguayos han ganado a los alemanes.
2: Ajá,
1: han ganado a los alemanes.
0: Bueno, eso lo vamos a hablar más adelante en las picantitas. Bueno, creo que ya no voy a hacer yo las picantitas, hermano. Creo que le voy a dar la batuta al profesor Wilson Sacolón, creo. Sí, porque le hace más rico, lo hace más chévere, lo hace más legal, lo hace más bacán. Dios mío. Entonces, yo creo que con el flow que tiene el profe Wilson Sacoleón lo va a hacer todo chévere. Así que, señoras y señores, fanáticas y fanáticos de la 94.9, o no te olviden, a las 11:30 de la mañana, las picantitas, señoras y señores. Bueno, mil disculpas por lo que el día de ayer no hemos estado en cabina, pero ya estamos el día de hoy. Imagínate, creo que indirectamente el jefe nos ha dado 2. ¿Cuál día de vacaciones? Ayer también, creo. Sin querer queriendo, ¿eh? Legales. Hemos tenido vacaciones y bueno, chévere, nos ha reconfortado legalazo, mano. Gracias a Dios estamos ya nuevamente con todos ustedes una vez más. Bueno, creo que vamos a saludar también a nuestros amigos auspiciadores a esta hora. 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Muy bien, amigos, ya también quiero hacerles la cordial invitación a que puedan escribirnos, ¿sí? A que nos escriban a nuestro fono, a nuestro WhatsApp, al número de teléfonos que te vamos a pasar en este momento. Bueno, en realidad no es teléfono, es celular. Bueno, teléfono sí. Ya va, te voy a decir. ¡Ya! Hoy estamos 30, muchachos, ¿ah? 30 de junio, se viene julio. Hoy estamos 30 de junio, ¿ya? Hoy estamos martes, segundo día de la semana. Y bueno, a ver, comunicaciones al 962-34-5941, 962-34-5941. El número no ha cambiado. Y si el número no ha cambiado, tu papichulo tampoco cambia. Lo que cambia son ustedes. Sí, de verdad. Este es su servidor, nunca cambia. ¿Sabes cómo cambian ustedes? Es que a veces ya pues se vuelven sacabuelteros, se van a otra radio y van pudiendo escucharnos a nosotros. ¿Ah? ¿Qué buscando? Ya se van a otra radio.
1: Flauta, ¿eh?
0: Aquí tienen de todo, buen sonido, buena compañía, amabilidad, alegría, carisma, diversión, entretenimiento. ¿Qué ya buscas? En todo caso, ayer estaba mirando las cartas de los 7,197 oyentes que tenemos, o que teníamos en todo caso, 4,000 se han ido, man. ¿Qué ha pasado? No sé, yo no entiendo qué ha pasado, pero dice que se han ido porque querían irse. Pero en serio, ok, la idea es seguir mejorando, ¿sí o no? ¡Claro! Pero saludo para nuestros fieles oyentes que no se van nunca y que siempre permanecen con nosotros. Que les gusta el talento oradino, que escuchan el talento asesino, que se entretienen escuchando al Bad Boy. Y que si algo no les gusta, nos sostienen al WhatsApp. Eso es chévere, ¿sí o no? ¡Claro, para mejorar, hermano!

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0: papi. Hoy por si acaso es día de paraliturgias, dice un chamán. No, pues, paraliturgias hoy día. Hoy es día de teletransportación. Hoy es día de amarres. Ajá. Hoy vamos a llamar a los espíritus negros, a los espíritus blancos. Claro, para hacer y deshacer. Hoy te puedo convertir en cocha. Yo me puedo materializar el día de hoy. Me puedo convertir en tu chuta. Tu sandalia, pero tu sandalia. Me puedo convertir en tu celular, así que cuidado. Hoy somos. Hoy es día de chamba, pues, mano. Ay, ¿qué te puedo decir al respecto, no? Se engañan ellos y te engañan a ti también. Sí. En conclusión, el mismo diablo les engaña a todos.

que les engaña a todos. A todos los que hacen esa vaina. Algunos que quieren amarres para, dice, atraer al ser amado. Quieren la pusanga roja, ¿ah? La pusanga negra. Él sígueme, sígueme, ven a mí. Eso, yeah, yeah.

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¿Cómo te fascina? ¿Cómo te encanta? ¿Cómo te gusta la señal ganadora de la radio? Estamos, como siempre, señoras y señores, presentando el mega vacilón de las mañanas. Son exactamente las 10 de la mañana con 9 minutos. 10 de la mañana con 9 minutos en todo el país. 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

Mega Radio, 10 y 13 minutos. 10 y 13. ¡Ay, ay! Esto es lo mejor de todo. Esta es lo que más te gusta. Muchos se acuerdan de esta canción. Es uno de los clásicos temas de este género musical. Y siempre nosotros lo tocamos porque sabemos que recordar es volver a vivir. Se recuerda y se vive. Nos transportamos al pasado, ¿no? Tiempos atrás. Y cuánta gente llora recordando su pasado. Dice, quiero volver atrás. Quiero volver atrás. Dice. Porque quiero volver atrás. Bueno, a mí no me importa el pasado, ya lo recuerdo y simplemente queda recuerdo. Lo que quiero es vivir el presente y el futuro, no lo sé. ¿Más sí o no? Claro.

0: 462-345-941. Aquí están los Tigres del Sabor para cantarnos
1: El Sabor.
0: Todo en Portugal.
1: Ay.
0: Tremendo éxito. 2015. Hace 10 años atrás. Wow.

Saludos para la guapa Alison Castillo, la familia Castillo Vargas. Por acá nos dice que recién está a punto de tomar su desayuno y me ha solicitado la canción Desafío Sensual.

962-345-941. Reporten sintonía, gente. Contáctense con nosotros. Porque recuerda que también estamos a través de nuestra página web. Nos escuchas, nos sintonizas aquí. Te tocamos toda la música que te gusta.

hay que estar loco, hermano. Hay que estar loco para haber apostado el día de ayer. Mucha gente dice apostado 200 soles porque por la victoria de Alemania. ¿Cuántos han apostado? También dice que 2.000, 3.000 soles por la victoria de Paraguay. Han apostado en la larga y los penales. Y Paraguay clasifica. ¿Cuánto de plata han ganado tus majaderos, ñaño? Bien por ellos, ¿no? Como digo, hay que estar loco porque puede que pierdas y puede que ganes también. Bien, porque han ganado. Si has ganado aquí buena plata, ya nunca más apuestes, te lo juro, man, porque de aquí vas a perder. ¿Por qué te lo estoy diciendo? En el año 2022 me pasó a mí esa vaina. Yo gané bien el año 2022. Quise seguir apostando porque la ambición me jodió, porque quería seguir ganando más. Nunca volví a ganar. Perdí, ¿no? Imagínate, pues. Lo que gané, poquito nomás disfruté. Después todo, volví de nuevo. 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Bueno, el día de hoy, gente, les pregunto, ¿qué tal? ¿Qué tal, sobrino? ¿Qué tal? Le saluda a su tío Ronco. ¿Qué tal? Les

en este mes, ¿eh? ¿Ha sido un mes de fortuna para ustedes o no? ¿Ha sido un mes grato o ingrato? ¿Ha sido un mes inolvidable o algo que se vaya para siempre, ¿eh? Y nunca más vuelva? Para muchos, este mes ha sido de mucha bendición. Para otros ha sido catastrófico. Dicen ya que se vaya este mes ya. Que venga julio. Que se vaya junio. No me gusta este mes. Porque anoche comí algo y me dio una bicicleta. No lo soporté. Ándate a la tía.

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0: a pensar, levante, que es el patita, el chuchoncito. No es él, ¿eh? Antes de vainas, ¿eh? Machosca, la pobacho para ahorita. ¿Cómo te vas a estar confundiendo, hoy?
1: La 3 de la tarde con 40 minutos, 3 de la tarde con 40 minutos.

música de Tunche. Ay, hermano, esta música me hace acordar a los viejos tiempos. Cuando yo vivía, pues, en un lugar donde cantaba el Tunche. ¿En serio? Y esta música sonaba, pues. ¿Ah? Sí, me hace acordar a tu alma, me hace acordar. Antiguos espíritus del más allá. ¿Por qué se fueron? Les ordeno que vengan más acá. ¿Cómo es de la gente que a esta hora de la mañana está full cosecha de cacao? Para todos ustedes un cordial saludo. A seguir cosechando el cacahuito. ¡Claro! ¿Cuánto baldes? 7 baldes. ¡A la miércoles! Bien ahí con el billete. Bien ahí con el money. ¿Sí o no? Y bueno, y mientras tanto, como siempre, yo saludo, ¿no? A nuestros hermanos evangélicos, un saludo cordial.

0: porque Él es bueno, ¿sí o no? Él es bueno, por lo tanto estamos con vida, respirando, suspirando, expresándonos, estamos ingiriendo los alimentos que Dios bendice para disfrutar, las bebidas que Dios provee y muchas otras cosas, caminamos y muchas cosas maravillosas que Dios nos permite hacer. Entonces, un saludo cordial para ustedes. Han de seguir orando, primo, ajá, por las personas que aún no conocen y por los que ya conocemos, pues que nos afirmemos más todavía, ¿sí o no? Han de seguir orando. Por ejemplo, en Monte de los Olivos, ahí está el profe Nixon Sánchez Romero, ¿sí o no? Tremendo hombre de Dios, Nixon Sánchez. Por ejemplo, también este saludo para la gente maravillosa del Divino Redentor, aquisito nomás, ahí está Wauki Saúl, ¿ah? Saúl, todavía sigue pastor, ¿no? Saúl Chasutino, ¿ah? El Chasutino Saúl, legalazo ahí, capitaneando o monitoreando la iglesia, pues, este Divino Redentor, y ahí están muchos hermanos conocidos, ah, claro que sí. Y bueno, y en la Dios es Amor, pues están muchas personas también que conocemos algo, y en diferentes denominaciones, ¿no? Pedirles que siempre estén orando por las almas, primo. Ocho, te cuento cómo ya pues me he olvidado de esa situación que ha pasado en Venezuela, ¿no? Vine al siguiente día. Sabrá Dios que quizás no habrá querido que exprese nada y por lo tanto no me hizo acordar. Se me fue, hermano, estaba en otra vaina, no sé en qué estuve. Y nunca me puse a hablar de este tema reflexivo. Este tema nos llama a la reflexión, mi querido señorcito lindo, de que si alguien existe. Olvídate, si tú estabas creyendo de repente, no, es que dice que antes de nosotros existían los dinosaurios, o nosotros somos descendientes de los monos. Si somos descendientes de los monos, entonces ¿quién hizo a los monos? Los dinosaurios. ¿Y quién hizo a los dinosaurios? Te quedas confundido, ¿sí o no? No, es que dice algo, explosionó, una explosión se dio y alguien salió de ahí, salió un polvo y ese polvo se convirtió en persona. Miles de cosas dicen, ¿no? Pero esto que ha pasado con Venezuela es un mensaje también que nos debe llamar a la reflexión a nosotros. Y esto nos debe encaminar a lo correcto. Y lo correcto es decir que alguien está detrás de todo esto que vemos. ¿A qué me refiero? Alguien está de todo esto que pisas, la tierra. Alguien está detrás de lo que piensas, ya sea, mano. ¿Quién está detrás de todo esto? ¿El creador o el copiador o el imitador? ¿Ah? Depende de ti, pero alguien está detrás, ya sea de lo malo o de lo bueno. Dios está de lo bueno y el otro está del lado de lo malo. Entonces, no hay que ignorar de repente diciendo, no, yo no creo en nada. Hoy, primo, lo que a mí me da pena es jovencita, a la bochita, esas bambrillas, primo, de 18, 19 años, que son ateas. No creen ni en el Dios que les ha creado, ni en el otro que les está engañando. Imagínate, ¿hasta dónde llega la humanidad? Fíjate tú. Fíjate tú. Hace muy poco yo estuve, viajé, hermano, y platicaba con una persona, con una chica. No sé cómo voy a poderme conversar, primo. Y eso que yo no soy, o sea, a ver, yo no soy de las personas que cuando tú le conversas te responde, o sea, olvídate. Y no es que soy engreído, así mi personalidad. Así mi personalidad. Pero bueno, quizás me habrá dado buena vibra ya, vuelta a ti. Conversé con ella y hablé. Y bueno, no creí en Dios. Fíjate tú, detrás de todo lo creado, alguien está, tiene dueño esto. Mi cuerpo es mi cuerpo, ni tu cuerpo es tuyo. De ti nada, man, nada no tenemos nosotros. Somos administradores nada más de lo que Dios nos da. Entonces, ¿qué estaba pasando con Venezuela? Ya ustedes han visto qué pasó, ¿no? Ya ustedes han visto. ¿Para qué lo voy a mencionar, hermano? Si ya todo esto se ha hecho viral. Pedían que la tierra tiemble. ¿Y tembló? Claro. Es como que un llamado de atención. ¿Cómo así le capturaron a Nicolás Maduro? A Nicolás Maduro humanamente fue imposible capturarlo. Pero alguien puso, o sea, no sé cómo han hecho los señores de Estados Unidos con su inteligencia, pero no es ellos. Lo ha hecho el creador para que Venezuela se quede libre. Y mientras tanto, estos señores poco o nada les importa, siguen en lo suyo, siguen portándose mal. Dios mío. Entonces, como que un llamadito de atención, ¿no? Un llamadito de atención no está nada malo. Y sí, duele, mano, porque muchas casas han caído. Tres sismos creo ha habido en Venezuela. De los más impactantes, de lo más doloroso, de lo más terrible. Y por lo tanto, también aquí en nuestro país, Debemos tener en cuenta esto. Cuidado, ¿eh? Cuidado. Cuidado que de repente algún gobernador va a querer poner leyes que no están de acuerdo a lo que Dios quiere. Cuidado. ¿Ah? No, no, no, mano. Porque por culpa de uno, todos pagamos. Así decía mi abuelita. Por culpa de uno, todos mojan. ¿Sí? A veces hasta los que estamos bien, sin culpa ya. ¿Por culpa de quién? Por culpa de algún desadaptado que quiso hacer alguna cosa que a Dios no le gustó. Y Dios, claro, como nos ama, dice, no, eso no es así. Y manda algo. No esperemos que eso suceda para de repente creer en el Todopoderoso que Él existe. ¿Cuántas personas creen en Dios? Y bien por ellos, man. Y para los que no creen, crean ya, ¿eh? Sí. Olvídense ya de lo malo, man. Tienen que creer. Y no solo creer, sino buscar de Él. ¿Cómo así? Bueno, ya es otro tema. Ya, mano, me gustaría seguir abundando más. No vaya a ser que me saquen tarjeta roja porque van a creer que es una conferencia de vuelta. No, no, estamos en un programa musical. Simplemente estamos hablando de la reflexión y lo que pasó en Venezuela, pues, es algo que nos debe hacer reflexionar a todos y cada uno de nosotros. ¿En nuestro país acaso no se puede dar? Sí, también se puede dar. Puede darse ahora mismo, Dios mío. Puede darse en la tarde, puede darse por la noche. ¿Y qué vas a hacer? ¿Gritas, sí o no? ¿Y por qué gritas? ¿Y por qué tienes miedo entonces? No, yo no creo en nada. ¿Y por qué tienes miedo? Humanamente. Imagínate, qué sinvergüenza. Pero bueno, imagínate, pues, mano.
1: En la Mega Radio, 10 y 47 minutos.
0: 10 y 47.
2: Oye, tú necesitas a Jesús.

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1: En La Mega Radio, 10:51.

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una capacidad increíble. Tanto así que chamulla a una mambra de 19, 20 y le conquista este majadero. ¿Cuántos años tiene el abuelo? 89 años. Viejo verde. Tremendo mochaco sin rival. 11 de la mañana con 13 minutos en todo el país. 11 de la mañana con 13 minutos. ¿Qué tal? ¿Cómo estamos, la gente chévere? Se viene conectando recientemente. Buenos días, buenos días, buenos días, buenos días. Público maravilloso, bendito, grato. ¿Qué tal, gente? No te olvides. 962-3459-41. Si deseas comunicarte, bienvenido, ¿eh? Vas a pasar chévere con nosotros. El Bad Boy Edward acompañándote, deleitándote, activando tus sentidos. Aquí en La Mega, tu radio. 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Bueno, según los amigos de Tsunami, hoy y mañana, bueno, según lo que dicen, ¿eh?, hasta el día jueves vamos a tener descenso de la temperatura. O sea que no va a ser tanto calor estos días, hermano. Hasta el viernes ya nuevamente que arranca de nuevo. Eso es lo que dicen los amigos de Tsunami.

0: Bordeñito.
1: Para mi gente.
0: Banda La Bocana. Tremendo recuerdo. Sí.
1: Recuerdo grato. Chévere.
0: Ay, ay, ay. Bueno, mientras tanto, por ahí se siente el olor de la comida de la vecina. Puspino primo. Ah, Puspino, o sea, baleado con arroz. Bueno, según las personas agricultoras, nuestros amigos que se dedican a esto, dice que en este tiempo estamos en el tiempo de Puspino, mano. Aquí le dicen Puspucho. Puspino riquísimo, ¿sí o no? Con su arrocito, un baleado. Ay, ay, ay. Un almuerzo ya chévere. Así no haya presa, mano, porque no necesariamente tiene que haber presa. O sea, pollo, lo que sea, para tener un almuerzo. Simplemente yo me quedo tranquilo con mi arroz, mi Puspino y su ají.

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1: Radio La Mega 11 y 26 minutos.

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2: 11 de la mañana con 41 minutos, 11 de la mañana con 41 minutos. Ya casi, casi, señoras y señores, estamos llegando a la parte final de nuestra participación el día de hoy. 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

0: Y bueno, ya tenemos ya los primeros clasificados para lo que va a ser los 16avos, ¿no? De final, los 16avos de final de la Copa del Mundo. Recuerda que solamente es hasta el 19 de julio, falta poco ya para que termine. Antes solamente se iba, me parece que el inicio, después se iba a fase de grupos y después octavos, después cuartos, semifinal. Pero actualmente existe el inicio, la fase previa, ¿no? Y después 16avos de final, después octavos de final, después cuartos de final, semifinal y la gran final, que será el 19 de julio. Bueno, ya tenemos, por ejemplo, el equipo de Canadá clasificado, ¿sí? Canadá clasificado ya a la próxima fase. Sudáfrica lo mismo. Argelia también clasificado, ¿no? A la próxima fase de, la, de este Mundial. Y lo que pasó, pues, ayer, más temprano, el primer clasificado fue la selección de Brasil, el equipo de Carleto Ancelotti, ¿no? Estaba perdiendo ante Japón por 1-0. Y en la siguiente mitad, o en la segunda parte, perdón, lo ganó, claro. Primero lo empató con gol de Casemiro y después vino en consecuencia el segundo gol en el último minuto. Imagínate, dieron, ¿cuántos minutos dieron, mano? 5 minutos más en el segundo tiempo. Ya era para que se vayan a la largue. Y en el último minuto el equipo de Brasil hizo el gol de la victoria. Ahí está, 2 para Brasil, 1 para el equipo japonés. Y más tarde jugaron también los equipos de qué, mi querido señorcito lindo, de Paraguay versus Alemania, el batacazo de la Copa del Mundo. Ajá, Paraguay, después de muchos años de no haber clasificado al Mundial, se clasificó en esa temporada de la mano de Gustavo Alfaro, le ganó por penales al equipo de Alemania. Ajá, sí señor, el equipo paraguayo con su garra, con su pundonor, con todo lo que tenía, hasta el último minuto lo luchó, se fueron al suplementario y ni así hubo goles porque quedaron 1-1 obviamente, y por penales el equipo de Paraguay con la gran figura de su arquero, el arquero Gil, le ganó al equipo de Nagelsmann, el entrenador alemán. Imagínate con estas grandes figuras que tiene Alemania, ¿no? Tiene por ejemplo a Leroy Sané, tiene también a Musiala. Neuer, hermano, Neuer ayer tapó un penal, ni siquiera así pudo clasificar la selección de Alemania porque el arquero de Paraguay fue mucho más, como dice Tonio Vargas. Y en otra parte, más tarde jugaron las selecciones de Marruecos y Países Bajos, en un partido aburrido en el primer tiempo y en un tiempo más atractivo en el segundo tiempo, se fueron también a la largue. En la tanda de penales ganó el equipo de Marruecos, dejándole afuera al equipo de Países Bajos, ex Holanda, anteriormente que se lo conocía como la naranja mecánica. Entonces ya quedó eliminada la selección de Países Bajos y el equipo de Marruecos clasificó, señoras y señores. El día de hoy, en minuto nada más, empieza también otro partidazo, Costa de Marfil versus Noruega. ¡Ay, ay, ay! Gran partido, ahí donde juega Erling Haaland, el androide. Ya dentro de poco empieza ese partido. Después también tenemos otro encuentro, Francia versus Suecia. ¿Quién pasa el día de hoy? En este partido, primero, Costa de Marfil versus Noruega. Para mí clasifica de la mano de Erling Haaland, el equipo noruego. ¿Ah? De Chorlo también, el jugador que juega en el Atlético de Madrid, ¿no? Erling Haaland en el Manchester City, Chorlo que juega pues en el Atlético de Madrid. Son los delanteros letales que tiene este equipo de Noruega. Vamos a ver si con Diomandé, con Diallo, tal vez puede hacerle frente este equipo de Costa de Marfil, pero dudo mucho que eso ocurra y por lo tanto vamos a pensar o vamos a ponerle a que clasifica la selección de Noruega. En la tarde, más tardecito, después de este encuentro, Suecia versus Francia. Obviamente, Francia viene bien envalentonado, bien embalado, es candidatazo para llegar hasta la final y, mano, fácil, sí, fácil. Francia va a ganar y, ¿por qué no? Tal vez puede golear a este equipo de Suecia, que no viene tan bien que digamos, ¿no? Así que Suecia clasifica. Más tarde, Ecuador versus México. El equipo de Ecuador que le ganó a Alemania en la fase previa. Y México, México también, que tiene más o menos jugadores, ¿no? Pero vamos a arriesgarnos, hermano. Ha sido cuestionado el entrenador de Ecuador por los periodistas, por muchos hinchas, que no está tomando decisiones correctas, el BKHS, ¿no? Pero vamos a ponerle a que Ecuador clasifica. ¿Cómo? ¿Por penales? No, mano, no va a haber penales ahí. Digo, clasifica Ecuador. Entonces ya fuera el equipo de México. Entonces el día de hoy tendríamos los clasificados: Noruega, Francia y el equipo ecuatoriano. Vamos a ver qué sucede, señoras y señores. Hasta aquí las picantitas de hoy.
1: ¿Qué cosa?
2: En Radio La Mega, 11:47.

0: 11.
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0: 11 de la mañana con 50 minutos. Gente maravillosa, amables oyentes, gracias por su sintonía, gracias por soportarnos, gracias por habernos permitido ingresar hasta vuestros hogares el día de hoy. Gracias por permitirnos incluso haber ingresado hasta tu cuarto. Gracias, gracias, gracias, muchas gracias. Hasta aquí mi cariño, hasta aquí mi amor. Sí, hasta aquí mi cariño, hasta aquí mi amor. Sí, sí, sí. Mañana retornamos, Dios mediante, a partir de las 9 en punto. Bad Boy, Edward Tapuñima, el que te habla con rima y no te lastima, te dice gracias por la sintonía el día de hoy. Que tengan una maravillosa, extraordinaria, bendita y excelente tarde. Me voy con esta muy buenísima canción. Señoras y señores, hasta mañana. Bendiciones. Chau.

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1: En Radio La Mega, en Radio La Mega, 11 y 55 minutos.
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0: Con 17 minutos, 3 de la tarde con 17 minutos, ahora a nivel nacional. Muy buenas tardes, amigos de la provincia del Dorado. Bueno, aún atajando hemos llegado. Están raspando la calle del 28 de julio. Bueno. Hay que rogar a Diosito más que no llueva, para que no haga una masa. A las calles lo que faltan son cunetas, para que no se deterioren prontamente. Bueno, Germán Santillano Lozano dice: muy buenas tardes, reiterando el saludo cordial a cada uno de nuestros amigos a lo largo y ancho de la provincia del Dorado. Un saludo cordial también a todos nuestros amigos fuera de la provincia. La provincia de Lama, Tarapoto, Picota, parte de la provincia de Moyobamba. Y toda la región San Martín y el Perú y el mundo a través de las redes sociales que nos sintonizan a través de Radio La Mega y en el dial 94.9, lo mejor de todo. Vamos a la música se impone a través del programa de
1: Alegría Tropical con Germán Santillán Lozano.

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Son las 3 de la tarde con 48 minutos, ahora a nivel nacional. Bueno, y en estos momentos estamos con un sol radiante sobre San José de Sisa. Un calorcito, un poco que perturba este calor fuerte. Vamos a una temperatura de 30 grados centígrados. Mayormente soleado está San José de Sisa. Atención, atención, atención, atención, provincia del Dorado, atención. Se comunica a toda la población de San José de Sisa que tenemos a la venta gallos y gallinas de chacra, 50 soles. Cada uno haga su pedido en la granja avícola Ruiz o llamar al 939-211155, contrato con el profesor Miguel Ruiz Ramírez. Lo esperamos para atenderla. 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Son las 3 de la tarde con 50 minutos, 3:50 la hora a nivel nacional.

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9 minutos, 4 de la tarde con 9 minutos, es la hora a nivel nacional. Queremos enviar saludos a todos nuestros amigos, maestros y maestras, que el día de hoy ya se reincorporaron a sus instituciones educativas, y también ya se viene su día, celebrar su día del maestro. Por suerte esto ya no nos quitan también. Celebra todo 6 de julio, se celebra Día del Maestro, en la cual se viene desarrollando ciertas actividades, más que todo deportivas, pasando 15 días, 10 días o 5 días. A veces estoy viendo medio frío la situación de la organización del Día del Maestro, juegos deportivos, el campeonato magisterial. No se ve con ese entusiasmo que hacía muchos años atrás. ¿Qué va a hacer si ya no se quedan? Todos se van a Tarapoto, son de Tarapoto, diariamente. Bueno, y de todas maneras se va a celebrar este 6 de julio, Día de Todos los Maestros a nivel nacional. A las 4 de la tarde con 11 minutos te presentamos este muy buen tema con la participación de la Gran Orquesta Internacional. Y este tema que nos dice

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1: Cuatro de la tarde con 40 minutos. Es la hora a nivel nacional. Bueno, y ya conocen ya quién ganó desde las elecciones. A ver nomás, vamos a ver cómo gobiernan. Bueno, no vaya a ser como Alan García en su primer gobierno. Y el mundial sigue su curso. Los equipos, los seleccionados sudamericanos están quedando para los octavos de final, ¿no? El único equipito que me gustó también fue Uruguay, ¿no? No se mereció perder. Así como Galese, el arquero de Uruguay también, un poco veterano ya. Se le fue de la mano, le chorreó la pelota y eso fue lo todo para que Uruguay se vaya a su casita, ¿no? Paraguay más bien, tuvo suerte Paraguay en los penales. El día de ayer también los Países Bajos, ¿no? Se fueron, la naranja mecánica, ya se fueron ya. Y así irán muchos los favoritos. Fue Inglaterra. Hoy 10 Francia, creo, ¿no? Si no me equivoco. Pero hay un partido clave también para la América del Sur. Ecuador frente a su vecino, ¿no? A su vecino en México. El día de hoy, a partir de aproximadamente a las 9 de la noche, ¿no? Vamos a poder expectar este emocionante encuentro deportivo. Vamos a recordar este hermoso tema. ¿Te recuerdas? Yo cuando tenía en los años 95, ¿ah? 95 estaba sonando fuertemente y sigue sonando en los medios de comunicación.

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